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1: Adivina adivinanza. ¿De dónde viene la palabra fuck? El insulto más repetido, reiterado, que emplean hasta el cansancio los norteamericanos.
2: Fuck yourself. Fuck you. Fucking word.
3: Fuck. F-U-C-K. Fuck. Resulta que en la antigua Inglaterra, la gente no podía tener sexo sin contar con la autorización del rey. Cuando la gente quería tener un hijo, debía pedir permiso al monarca. Este les entregaba una placa para colgar en la puerta de su casa mientras tenían relaciones. La placa decía:
4: Fornication under consent of the king.
3: Fornicación bajo consentimiento del rey. En inglés, F-U-C-K. Fuck. Este es el origen de la famosa palabrita.
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Concurso de miedos y temores. A la una, a las dos y a las tres. ¿Qué significa plutofobia? ¿Escuchaste bien? Plutofobia. A. Temor al perro de Mickey. B. Temor a las riquezas. C. Temor al planeta más lejano de la Tierra.

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1: A ver si sabes, amigo. Y si no sabes, te lo digo. ¿Qué significa la palabra infante?
2: Infante. Infante es lo mismo que niño.
1: Sí, pero ¿de dónde viene la palabrita?
0: Infante quiere decir el que no fona, el que no habla. Así empezó a llamarse a los bebitos cuando todavía no habían aprendido a hablar. Pero crecieron y siguieron sin palabra propia. Les ordenaron silencio.
3: ¡Cállate!
0: Los adultos hablan, los niños y las niñas callan y obedecen. Infante, de ahí viene también infantería. Los soldaditos que no tienen que pensar ni opinar. Los que obedecen órdenes estúpidas de matar y morir.
1: 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Una producción de radialistas apasionadas y apasionados. Envíanos el significado de otras palabras a radialistas@radialistas.net.

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1: La raíz de las palabras. A ver si sabes, amigo. Y si no sabes, te lo digo. ¿Qué significa la palabra escuela?
2: ¿Escuela? Eso lo sabe cualquiera.
1: Pues dígame qué significa.
2: Escuela quiere decir, no sé, el lugar donde los niños aprenden a leer y a escribir. Y lo más importante, donde aprenden a portarse bien y a obedecer.
1: Pues se equivoca, amigo mío. Se equivoca de medio a medio.
3: Escuela viene del griego escolia y significa lugar de diversión.
1: Escolia, tiempo de recreación, tiempo libre, vacaciones. Todo esto significaba antes la palabra escuela.
2: Pero no puede ser, porque actualmente es todo lo contrario. Para los niños, para las niñas, la escuela es una pesadez. No quieren ir, se aburren.
3: Pues en el mundo griego no era así. Los chicos se divertían, hacían trucos de palabras, conocían los números y las matemáticas haciendo concursos. Aprendían jugando, riendo.
1: No tenían que copiar, ni repetir, ni aprender nada de memoria.
3: No recibían castigos de los instructores.
1: Lo contrario de escolia era ascolia, que significaba el trabajo, el deber, el esfuerzo.
3: ¿Y tu escuela cómo es? ¿Escolia o ascolia?
4: Una producción de radialistas.net.
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1: Quiero contarle, mi hermano, un pedacito de la historia negra, de la historia nuestra, caballero. Y dice así.

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2: Gracias por llamar a New Pizza. ¿Puedo tener su número de cédula?
3: Lo que yo quiero es encargar una pizza nomás.
2: Pero para eso yo debo tener su número de cédula.
3: Bueno, mi número es... 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
2: Gracias, señor Pepe Martínez. Veo que usted vive en el número 1742 de la Avenida de las Flores. Ajá. Su teléfono particular es el 494-2366. Y su celular es el 266-2566. Y usted está llamando, veo, desde su casa.
3: Eso es cierto, pero ¿cómo usted sabe todo eso?
2: Es que estamos conectados a la Instant USA Infonet.
3: ¿Y eso qué es?
2: El Sistema Nacional de Seguridad. ¿Qué pizza quiere?
3: Bueno, quisiera dos de sus pizzas especiales de carne.
2: No creo que sea una buena idea, señor.
3: ¿Cómo dice?
2: Señor, ajá, sus informes médicos y otros sensores nos indican que usted es hipertenso. ¿Ah? Y lo que es más, su colesterol y triglicéridos ya duplican los valores aceptables. Ajá. El Seguro Nacional de Salud no nos autoriza a venderle algo que constituye para usted una elección muy peligrosa.
3: Pero ¿y qué me recomienda?
2: Lo ideal para usted sería nuestra pizza de soya. Le aseguro que le encantará.
3: ¿Por qué se imagina que eso puede llegar a gustarme?
2: Es que vemos en la pantalla que la semana pasada usted consultó en una biblioteca pública el libro Porotos de soya para el gourmet. Por eso le sugerí la pizza de soya.
3: Bueno, en fin, mándeme dos, pero de tamaño familiar.
2: Perfecto. Eso será suficiente para usted, su esposa y sus dos hijos.
3: ¿Qué?
2: Y las sobras servirán para alimentar a sus dos perros.
3: ¿Cómo?
2: El total es $49.99.
3: Bien, tome el número de mi tarjeta de crédito.
2: Lo siento, señor. Deberá pagar en efectivo. Vemos que su crédito en la tarjeta está totalmente excedido.
3: Ay, venga, igual. Mi esposa me confirma que tiene el efectivo necesario en casa y tenemos hambre. ¿Cuánto demorarán?
2: Estamos un tanto demorados, unos 55 minutos aproximadamente.
3: ¿Qué?
2: Veo que está cerca. Si usted quiere, puede retirarlas personalmente.
3: Ajá.
2: Aunque ignoro si tiene ganas de cargar pizzas en una moto.
3: ¿Y cómo sabe que no iré en auto?
2: Me parece que dado que usted se demoró en el pago de las cuotas, su automóvil fue incautado por el vendedor hace 2 meses. En cambio, su moto ya está pagada y usted llenó el tanque ayer por la tarde.
3: Pero, ¿por qué no se van al mismísimo infierno? ¡Invierno! ¡Acaban de calentar allí las pizzas y de paso me saludan al diablo!
2: Yo le aconsejo, señor, que modere su lenguaje.
3: ¿Ah?
2: Veo que fue denunciado por un policía de tránsito hace 14 meses por insultarlo. ¿Algo más, señor?
4: ¡Sí! Tengo un cupón de una oferta que dan ustedes de una gaseosa de 2 litros con cualquier orden.
2: Lo siento.
3: ¿Qué?
2: Pero nuestro aviso al final, en letra pequeña, incluía una cláusula que indicaba que estamos inhibidos de ofrecerle gaseosas a diabéticos.
3: Ay, no.
2: Y usted aparece en un reciente chequeo con un principio de diabetes.
4: Pues mire, cancele mi orden y usted de paso, metas esas 2 pizzas por el culo.
2: Qué pena no poder complacerle, pero yo soy un robot ordenador y carezco de ese orificio. Tengo un buen día y gracias por llamar a New Pizza.
5: Una producción de radialistas.net.
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0: ¿Qué pasó, panamí? Ven acá.
1: ¿Qué pasó? Háblame.
2: Mira, ¿sabes qué me controlé, chamo? Que eso está bello, ¿viste?
1: ¿A quién?
2: A la chama esa que iba ahí en la 16.
1: ¿Al bomboncito?
3: No, vale. Es una chama estudiosa de su casa.
2: Ven, eso que me interesa a mí. ¿Tú sabes cómo soy yo? Yo como, mano, y me voy. Es más, se robó aparatosamente hace rato, ¿vale?
1: Ay, chamo, te se puede meter en un lío.
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3: Complejos políticos. Los políticos padecen determinados complejos.
4: Por ejemplo, el complejo de mente brillante.
5: Pero, ¿de qué están hablando estos mentecatos? ¡No saben lo que dicen!
3: Caudillos autoritarios. Están convencidos de tener la verdad. Toda la verdad. Siempre la verdad.
4: No toleran ninguna crítica. No soportan opiniones contrarias a la suya. En vez de asesores, prefieren adulones.
5: No saben lo que dicen.
3: ¿A quién se le parece este brillante político?
4: Cualquier parecido con la realidad es pura realidad.

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1: Manolo, el político.
2: ¿Cómo has cambiado de ideas, Manolo?
3: Que no, Pepe, que no.
2: Sí, Manolo. Tú eras monárquico, te hiciste falangista, luego fuiste franquista, después demócrata. Hasta hace poco estabas con los socialistas y ahora eres de derechas. Y dices que no has cambiado de idea, Manolo.
3: Que no, Pepe, que no. Que mi idea ha sido siempre la misma. Ser alcalde de este pueblo.
4: Una producción de radialistas.net.

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Ella es su majestad, la marimba, la reina del Pacífico colombiano. Un aplauso, por favor, a la señora Marimba, patrimonio inmaterial de la humanidad.

0: Selva Mahulia.
1: Muchas gracias.
0: 10 años. Gracias, gracias.

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2: Concurso de manías y extravagancias. A la una, a las dos y a las tres. ¿Qué significa fonomanía? ¿Escuchaste bien? Fonomanía. A. Placer desmedido por la música. B. Tendencia a cometer asesinatos. C. Obsesión por la corrección gramatical.
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2: Concurso de miedos y temores. A la una, a las dos y a las tres. ¿Qué significa eleuterofobia? ¿Escuchaste bien? Eleuterofobia. A. Temor a la libertad. B. Temor a la vecina Eleuteria. C. Temor al color blanco.
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2: Indiscutiblemente es especial. Esta canción es imperecedera, porque caminará con la vida siempre, siempre. Yo creo que cuando Dios me dijo que hiciera esta canción, me dijo: Hansel, es para siempre. Y yo estoy casi seguro que porque haber hecho esta canción, cuando yo me vaya para allá arriba, Él va a tener un poquito de sabrosura conmigo, porque he contribuido a la vida con este tema. No pasará nunca. Siempre será el amor. El único motivo que tenemos para cambiar el mundo es amar a alguien. Estoy seguro que así será. Dejemos cuando quiera, maestro.

0: ahí.
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2: Manolo, el político.
3: ¿Cómo has cambiado de ideas, Manolo?
4: Que no, Pepe, que no.
3: Sí, Manolo. Tú eras monárquico, te hiciste falangista, luego fuiste franquista, después demócrata. Hasta hace poco estabas con los socialistas y ahora eres de derechas. Y dices que no has cambiado de idea, Manolo.
4: Que no, Pepe, que no. Que mi idea ha sido siempre la misma. Ser alcalde de este pueblo.
5: Una producción de radialistas.net.
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0: ¿Sabía usted que la humanidad no nació en Europa, ni en Asia, ni en América, sino en África? Hace 100.000 años evolucionaron en ese continente los primeros seres humanos. ¿Y usted de qué se ríe?
1: Me río de los racistas, de los que creen que la piel blanca es superior. Y resulta que los tatarabuelos de todos ellos fueron africanos y africanas.

deseado, prometido. Ni siquiera mi canción lo puede describir. Para entenderlo tú lo tienes que seguir. Tuvo que morir y volver a vivir para darnos razón de existir. Crucifixión, resurrección, sangre derramada por mí, redención. Sufrió la peor humillación, pero ahora tiene la mayor exaltación. La muerte no pudo con su perfección. Su nombre es sinónimo de salvación.

0: El Espíritu del Señor está sobre mí.
1: En tu verdad.
0: Por cuanto me ha ungido para dar buenas nuevas a los pobres.

confía en Dios, primero Él, porque Él es el camino, la verdad y la vida. En la tristeza, en las alegrías, en la salud, en la enfermedad, en los momentos de aflicción, confía, confía, confía en Dios.

y el verbo era Dios. Este era en el principio con Dios. La palabra. 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
1: Todos somos inocentes.
2: Érase una vez un rey que se propuso visitar la cárcel más grande de su nación. Entró por el oscuro pasillo y fue de celda en celda conversando con los presos.
3: A ver usted, dígame, ¿por qué está aquí?
4: Su Majestad, yo soy inocente. Fue el juez que me condenó por una calumnia, pero yo soy inocente, inocente.
2: Al rey se le ocurrió plantear la misma pregunta a todos los del presidio.
3: ¿Y tú? ¿Por qué te pusieron tras las rejas?
5: Yo no tuve la culpa, mi señor. Fue el diablo que se coló en mi cuerpo y por eso hice lo que hice. Pero yo no tuve la culpa.
2: Y así, uno tras otro, todos los reclusos declaraban su inocencia y suplicaban una amnistía del rey.
3: Veamos este. ¿Qué dices tú? ¿Por qué te han traído a esta cárcel?
6: Oh, gran rey, me apena formar parte de tu nación y debo confesar que soy culpable. Cometí un grave error y merezco este justo castigo.
2: Ante aquella sincera declaración, el rey ordenó:
3: ¡saquen a este hombre de aquí!
6: Pero, majestad, yo...
3: ¡Sal de esta cárcel inmediatamente! Pues siendo tú tan malo y tan culpable, podrías contaminar a todos los inocentes que están aquí.
2: Moraleja: reconocer los propios errores es el mejor camino para no repetirlos.
7: Una producción de radialistas apasionadas y apasionados.
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1: Amigos, gracias a los adelantos de la electrónica, hoy tengo el honor de cantar a dúo con el desaparecido Alejandro Durán. Recíbanlo como un sencillo homenaje a la memoria del maestro.
2: Esta pieza lleva por título Cachucha Bacana, letra y música de Alejandro Durán.

0: 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Concurso de manías y extravagancias. A la una, a las dos y a las tres. ¿Qué significa hipomanía? ¿Escuchaste bien? Hipomanía. A. Obsesión por el hipo y sus consecuencias. B. Fascinación por los caballos. C. Deseo de estar siempre por debajo de los demás.
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1: 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El mago y el político.
2: El mago hizo un gesto
1: y desapareció el hambre.
2: Hizo otro gesto
1: y desapareció la injusticia.
2: Hizo otro gesto
1: y desapareció la guerra.
2: El político hizo un gesto
1: y desapareció el mago.
3: Una producción de radialistas.net.
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1: Los adolescentes son muchachos que expresan su deseo de ser diferentes, vistiendo a todos iguales.
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3: 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Hechos increíbles.
4: Curiosos.
3: Fantásticos.
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3: Absurdos.
4: Extraordinarios.
3: En nuestro mundo.
4: Hechos.
3: Inauditos. 60 segundos.
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3: A continuación.
5: Daniel Defoe, escritor inglés del siglo XVII, pasó a la inmortalidad con su novela Robinson Crusoe. Nos cuenta la historia de un náufrago que logró sobrevivir algunos años en una isla gracias a que supo aprovechar los recursos naturales que ésta le ofrecía. Sin embargo, Defoe cometió un pequeño error de narrativa en un pasaje de su novela.
6: Al despertar me despojé de toda la ropa y nadé hacia el barco. Logré rescatar algunas frutas y víveres y tras llenarme los bolsillos, regresé a la isla.
5: ¿Llenarse los bolsillos? ¿Cuáles? ¿Acaso no se había quitado toda la ropa? De repente ha surgido una incógnita. ¿Será que Robinson, además de náufrago, era un canguro? No cabe duda, ni los grandes escritores están a salvo de las pequeñas fallas.
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3: ...una producción de radialistas.net... ...y radioteca.net...
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2: Me saqué la lotería.
3: Aquel hombre iba por todas las tiendas donde vendían lotería buscando un número.
2: ¡El 47!
3: Después de recorrer la ciudad y sus alrededores, lo consiguió.
2: ¡Al fin! ¡Démelo, señorita! ¡No hay falla!
3: El hombre compró el 47 y... ¡y el premio gordo fue el 47!
2: ¡Lo sabía! ¡Lo sabía!
3: Se amontonaron los periodistas en torno al ganador de la lotería.
4: Díganos, amigo, ¿cómo sabía usted que iba a salir el 47?
2: Porque yo creo en los sueños. Y una noche se me apareció entre nubes el número 7.
4: ¿Y después? Cuente.
2: A la noche siguiente soñé otra vez con el 7, escrito en un muro.
4: ¿Y entonces?
2: Entonces, por la mañana empecé a meditar y me dije... ¡ya está! 7 por 7 son 47. Y no paré hasta encontrarlo. Dios me iluminó. Gracias, Dios mío.
5: Una producción de radialistas.net.
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2: Para la linda Yanilet y Cristian Vargas, los hijos de mi compadre Alexis.

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1: La Divina Palabra. ¿Qué tal, amigos? Es un gusto saludarlos nuevamente desde este espacio. El día de hoy, más que de una palabra, voy a hablarles de una expresión. Pero primero, la palabra. Yo creo que todo mundo hemos escuchado la palabra garabato. Y bueno, garabato tiene muchísimas acepciones, pero una de ellas, o la que más conocemos todo mundo, es un trazo de escritura irregular o mal hecho, y normalmente lo referimos a la escritura de los niños, están haciendo garabatos. Pero bueno, hay otro que es instrumento de hierro cuya punta forma un semicírculo que sirve para tener colgado algo para asirlo o agarrar. Es decir, el garabato es este gancho que hemos visto muchas veces en las carnicerías y que antes en las casas existía en todas las cocinas, y de ahí se colgaban los embutidos o las canastas con embutidos. Muy bien, pues la expresión echar un ojo al gato y otro al garabato se refiere precisamente a esta situación de vigilar el garabato donde se tenían colgados los embutidos y las piezas grandes de carne para que el gato no fuera a comerse estos alimentos. Es decir, el uso que hemos dado a la expresión echar un ojo al gato y otro al garabato es estar atendiendo a dos cosas al mismo tiempo. Muchas gracias por abrirme este espacio. Nos vemos aquí en La Divina Palabra. Hasta la próxima.
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2: Manolo, el político.
3: ¿Cómo has cambiado de ideas, Manolo?
4: Que no, Pepe, que no.
3: Sí, Manolo. Tú eras monárquico, te hiciste falangista, luego fuiste franquista, después demócrata. Hasta hace poco estabas con los socialistas y ahora eres de derechas y dices que no has cambiado de idea, Manolo.
4: Que no, Pepe, que no. Que mi idea ha sido siempre la misma, ser alcalde de este pueblo.
5: Una producción de radialistas.net.
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0: Yo pienso que,
1: dile Norland,
0: no son tan inútiles las noches que te di.
1: Yo también lo pienso. Mira,

0: Pogut. Pogut.
1: Ya se nos hará, aviso, Pogut.
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0: de las oraciones. Tres hombres hacían una caminata e inesperadamente tropezaron con un río grande, rabioso y violento. Los hombres necesitaban cruzar al otro lado, pero no tenían idea de cómo hacerlo. Entonces, el primer hombre oró a Dios diciendo:
1: Por favor, Dios, ayúdame. Dame la fuerza para cruzar este río.
0: Y sucedió que Dios le dio brazos grandes y piernas fuertes, y aquel hombre se puso a nadar y a nadar. Casi se ahoga un par de veces, pero logró cruzar el río aproximadamente en 2 horas. Viendo esto, el segundo hombre oró a Dios diciendo:
1: Por favor, Dios, dame la fuerza y las herramientas para cruzar este río.
0: Y sucedió que Dios le dio un bote de remos y aquel hombre se puso a remar y remar. El bote casi se voltea, pero el segundo hombre logró cruzar el río aproximadamente en 1 hora. El tercer hombre había visto cómo batallaron los otros 2 con las aguas violentas y también oró a Dios diciendo:
2: Por favor, Dios, dame la fuerza, las herramientas y la inteligencia para cruzar este río.
0: Y entonces, Dios lo convirtió en una mujer. Ella miró el mapa, caminó unos metros y cruzó el río por el puente.
3: Una producción de radialistas.net.
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3: Una tranquila noche de junio de 1933. El patrullero Alan Falvey serpenteaba en su motocicleta por una carretera tejana, cuando de pronto fue rebasado por un camión. Falvey encendió su sirena y pisó el acelerador. En una curva, el camionero se detuvo y Falvey se estrelló contra él. El chofer del transporte, Alfred Smith, al ver herido al patrullero, logró detener la hemorragia de su pierna con un torniquete. Tiempo después, en 1938, el patrullero Falvey vio un camión accidentado, llamó a la ambulancia y se alistó a ofrecer ayuda. El camionero sangraba profusamente de la pierna, pero Falvey logró detener la hemorragia al aplicarle un torniquete. Luego de hacerlo, vio al accidentado con una enorme sorpresa. Era Alfred Smith, el mismo camionero que le había aplicado el torniquete salvador hacía 5 años.
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1: El peluquero. Un día, una florista fue al peluquero a cortarse el pelo. Luego del corte, le preguntó cuánto le debía, y el peluquero le contestó:
2: no puedo cobrarle nada. Esta semana estoy haciendo servicio comunitario.
1: La florista quedó muy contenta y salió a la calle. Al día siguiente, cuando el peluquero fue a abrir el negocio, encontró una nota de agradecimiento y una docena de rosas en la puerta. Luego entró un pastelero para cortarse el pelo. Y cuando fue a pagar, el peluquero respondió:
2: no puedo aceptar dinero. Esta semana estoy haciendo servicio comunitario.
1: El pastelero se puso muy contento y se fue. A la mañana siguiente, el peluquero encontró una nota de agradecimiento y una docena de pasteles esperándole en la puerta de su negocio. Más tarde, una profesora fue también a cortarse el pelo. Al momento de pagar, el hombre otra vez respondió:
2: no puedo cobrarle nada. Esta semana estoy haciendo servicio comunitario.
1: La profesora se fue con mucha alegría. A la mañana siguiente, cuando el peluquero abrió, había una nota de agradecimiento y varios libros de regalo. Entonces, un diputado fue a cortarse el pelo. Y cuando fue a pagar, el peluquero nuevamente dijo:
2: no puedo aceptar dinero. Esta semana estoy haciendo servicio comunitario.
1: El diputado se alejó contento. Al día siguiente, cuando el peluquero fue a abrir el local, habían 12 senadores, 7 congresistas, 15 concejales, un alcalde con sus secretarios, la esposa del alcalde y sus 6 hijos, haciendo cola para cortarse el pelo gratis.
2: Esto, mis amigos y amigas, muestra la diferencia entre los ciudadanos comunes como nosotros y algunas personas que nos gobiernan. Por favor, en las próximas elecciones, vota con cuidado. Recuerda que el ladrón callejero te roba la cartera y el celular. Pero el mal político te roba tu salud, tu trabajo, la jubilación y hasta la conciencia. El primer ladrón te elige a ti. Al segundo ladrón lo eliges tú. Atentamente, el peluquero.
3: Una producción de radialistas.net.
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4: Los políticos padecen determinados complejos.
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6: Antes de mí, nadie. Antes de mí, nada.
4: La obsesión de los gobernantes por creerse únicos e irreemplazables cuando llegan al poder.
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